0: hacerse notar.
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0: El tema que llega ahora se desarrolla con coherencia, sin forzar el mensaje ni acelerar los tiempos. Estamos ante un cante que se dice con calma, respetando el pulso natural del flamenco. Este tema se apoya más en la experiencia acumulada que en la búsqueda de efecto. La voz que vamos a escuchar sabe medir hasta dónde llegar y dónde conviene detenerse. Aquí, el cante respeta su propio tempo, sin prisas ni concesiones.
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el tema se mantiene coherente en todo su desarrollo. Aquí el flamenco se presenta sin añadidos innecesarios. Este cante no necesita alardes para sostenerse. Lo que suena ahora tiene una intención clara y bien definida.

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0: El flamenco tiene memoria. Recuerda las voces que ya no están y los pasos que dejaron huella. Cada compás nos habla del ayer y de la hora, de lo que fue y sigue siendo arte vivo.
1: Este cante que llega ahora se sostiene en una forma de decir muy personal, donde cada pausa tiene tanto peso como cada nota. No todo el flamenco nace para deslumbrar. Algunos cantes, como este, nacen para quedarse cerca.

0: cantes antiguos y voces actuales se dan la mano en este recorrido flamenco, una manera de entender la música que sigue emocionando, generación tras generación.
1: Aquí el flamenco avanza con paso seguro, sin necesidad de acelerar ni de llamar la atención, dejando que el tiempo haga su trabajo.
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1: Lo que llega ahora está dicho con contención, con esa elegancia discreta que solo aparece cuando hay conocimiento. Este tema no busca el impacto inmediato, se va construyendo poco a poco, como se construyen las cosas que importan.

Aquí, el flamenco se expresa con naturalidad, sin forzar el discurso ni salirse del camino. Lo que escuchamos ahora pertenece a una tradición bien asimilada, entendida desde el respeto y la escucha. Este tema mantiene un equilibrio constante entre la voz, el tiempo y la intención. Escuchen cómo cada silencio tiene su peso, porque en este cante nada está puesto al azar.

0: escuchando el alma del flamenco, tema tras tema. Llega el siguiente cante.
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0: Este tema se construye desde la sobriedad, desde esa forma de cantar que no necesita adornarse para ser escuchada.

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0: cantes antiguos y voces actuales se dan la mano en este recorrido flamenco. Una manera de entender la música.
1: Son las 3, las 2 en Canarias.
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1: Este cante que llega ahora se sostiene en una forma de decir muy personal, donde cada pausa tiene tanto peso como cada nota. No todo el flamenco nace para deslumbrar. Algunos cantes, como este, nacen para quedarse cerca.

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1: 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El flamenco es ese arte que no entienda de fronteras, como lo siguiente que vas a escuchar.

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0: Este cante avanza sin desviarse, siguiendo una línea clara y bien definida. Aquí la voz se coloca con cuidado, buscando siempre el sitio adecuado. La voz que suena ahora no se impone, se acomoda al cante, buscando el lugar exacto desde donde decir lo que trae.
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0: Aquí el tiempo parece detenerse para dejar paso al compás. Cada tema es una invitación a escuchar con calma y a sentir el flamenco en toda su intensidad.

0: Aquí la emoción aparece sin empujar, dejando que el oyente entre cuando esté preparado. Este cante se mueve en un territorio donde la experiencia pesa más que la intención. Escuchen cómo la voz administra el tiempo, como si supiera que no todo se debe decir de una vez.
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0: Seguimos escuchando el alma del flamenco, tema tras tema. Llega el siguiente cante.
1: El tema que llega ahora se desarrolla con coherencia, sin forzar el mensaje ni acelerar los tiempos. Estamos ante un cante que se dice con calma, respetando el pulso natural del flamenco.

Aquí la emoción no aparece de golpe, se va asentando, como se asientan las cosas que duran. Lo que suena ahora es flamenco pensado, medido y vivido, y eso se nota incluso antes de que termine el primer tercio.

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0: La voz que suena ahora no se impone, se acomoda al cante, buscando el lugar exacto desde donde decir lo que trae. Estamos ante un flamenco que no necesita adornos para sostenerse, porque su fuerza está en la forma en que se dice. Este cante se va abriendo poco a poco, sin prisas, como las cosas que saben que tienen recorrido.
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3: ¡Ale! ¡Wow! Nuestro amigo Manuel González de Málaga. ¡Ale!

0: Lo que suena ahora tiene raíz, pero también recorrido, y eso se percibe desde el primer compás. Este cante se mueve con seguridad dentro de su estilo, sin necesidad de salirse de él.
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1: Hay una sobriedad consciente en este flamenco, que le da profundidad y sentido. Este tema se presenta tal como es, confiando en su propia verdad.
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3: Este tema se construye desde el conocimiento profundo del estilo, sin gestos innecesarios y con una claridad que se agradece.
1: Aquí no se rompe la emoción. Dejamos que continúe el flamenco. El duende se queda con nosotros y el flamenco sigue sonando.

0: Aquí suenan las voces que hicieron historia y las que siguen escribiéndola hoy, con verdad y con paz. Gracias por acompañarnos en este viaje, donde cada nota tiene un alma y cada alma un cante.
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2: Aquí el cante respeta su propio tiempo, sin prisas ni concesiones. Hay una sobriedad consciente en este flamenco que le da profundidad y sentido. Este tema se presenta tal como es, confiando en su propia verdad.

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1: La emoción aparece de forma natural, sin empujarla. Este tema se apoya en una forma de cantar muy asentada.

0: seguimos disfrutando del flamenco, porque el compás no se detiene.
1: Lo que escuchamos a continuación tiene más que ver con la experiencia que con la técnica, y por eso deja huella.

Aquí la voz no se impone, se coloca, buscando el sitio exacto desde donde contar lo que trae. Lo que vamos a escuchar no se apoya en el exceso, sino en una manera de cantar que sabe cuándo parar. Este tema avanza con una lógica propia, sin forzar el discurso, dejando que el cante respire por sí solo.

Este tema invita a una escucha atenta, de esas que no se pueden hacer a medias. Aquí cada nota parece colocada desde la reflexión, no desde el impulso.

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1: El tema mantiene una tensión serena que se sostiene de principio a fin. Estamos ante un flamenco que responde a una manera muy clara de entender el cante. Este tema se expresa desde el respeto profundo por la tradición.
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3: Aquí la voz no se impone, se coloca, buscando el sitio exacto desde donde contar lo que trae. Lo que vamos a escuchar no se apoya en el exceso, sino en una manera de cantar que sabe cuándo parar. Este tema avanza con una lógica propia, sin forzar el discurso, dejando que el cante respire por sí solo.

0: practicante mantiene una tensión serena, sin alardes, pero sin concesiones. Lo que suena ahora responde a una tradición entendida, no copiada. Este flamenco se deja escuchar mejor cuando se acepta su tempo y su forma de avanzar.
1: El cante que llega ahora se apoya en una forma de decir muy consciente, donde nada está fuera de sitio y cada sonido cumple una función dentro del discurso. Lo que vamos a escuchar nace desde la experiencia, desde una manera de cantar que no busca impresionar, sino mantenerse fiel a lo que es.

0: Hay cantes que no se explican con palabras porque nacen de un sitio muy antiguo. Escuchen este, que viene cargado de historia, de tierra pisada y de silencios que pesan más que los ayes.
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2: Este tema se construye desde el conocimiento profundo del estilo, sin gestos innecesarios y con una claridad que se agradece.

pueblo de la Unión,

Muchas gracias. No sabéis cómo me suenan a mí estas palmas. Diferente. Yo las he escuchado en medio mundo, pero estas son distintas. Muchas gracias.

Grazie. Doy la gracia. Doy la gracia a la Unión, a vosotros, a todos vosotros, en mi último final, en el trayecto último de mi vida. No sé la de veces que me quedarán que venir aquí, pero por si no viniera más o por si vengo pocas veces más, sabéis que la Unión está dentro de mi corazón mientras viva, mientras me quede un minuto de vida. Gracias.

0: La emoción aparece de forma natural, sin empujarla. Este tema se apoya en una forma de cantar muy asentada.
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0: Este tema se apoya más en la experiencia acumulada que en la búsqueda de efecto. La voz que vamos a escuchar sabe medir hasta dónde llegar y dónde conviene detenerse. Este cante se mueve con seguridad dentro de su estilo, sin necesidad de salirse de él. Aquí el flamenco acompaña, no invade, dejando que cada cosa ocupe su lugar.

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1: Son las 6, las 5 en Canarias.
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1: Aquí no se rompe la emoción. Dejamos que continúe el flamenco. El duende se queda con nosotros y el flamenco sigue sonando.
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El flamenco continúa llenando el ambiente con su fuerza y su carácter. Un arte que nace de la tierra, se expresa con la voz y se sostiene en el latido eterno de la guitarra.

0: Aquí el tiempo parece detenerse para dejar paso al compás. Cada tema es una invitación a escuchar con calma y a sentir el flamenco en toda su intensidad.
1: Escuchen cómo la voz se coloca, cómo mide cada paso, como si supiera que lo importante está en no pasarse. Aquí el flamenco no empuja, acompaña, no invade, se ofrece.

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0: Hay cantes que no se explican con palabras porque nacen de un sitio muy antiguo. Escuchen este, que viene cargado de historia, de tierra pisada y de silencios que pesan más que los ayes. Escuchen este cante como quien escucha una confidencia, porque lo que viene ahora no se canta para todos los días, sino para los días que duelen o que se recuerdan.
1: Aquí suenan las voces que hicieron historia y las que siguen escribiéndola hoy, con verdad y con paz. Gracias por acompañarnos en este viaje, donde cada nota tiene un alma y cada alma un cante.
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0: Hay cantes que no se levantan del suelo y precisamente por eso pesan. Este es uno de ellos.
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2: Vamos a dejar que suene este tema sin prisa, como se deben escuchar las cosas importantes, porque el flamenco, cuando es de verdad, siempre pide tiempo y atención.
3: ¡Dale! 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

0: Vamos a dejar que suene este tema sin prisa, como se deben escuchar las cosas importantes, porque el flamenco, cuando es de verdad, siempre pide tiempo y atención. Escuchen este cante como quien escucha una confidencia, porque lo que viene ahora no se canta para todos los días, sino para los días que duelen o que se recuerdan.
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0: Aquí, la emoción aparece sin empujar, dejando espacio para que el oyente la reciba a su manera. Este flamenco no necesita explicaciones previas. Basta con escucharlo para entender por dónde camina.

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2: Seguimos caminando por el sendero del flamenco, donde el compás nos lleva al siguiente momento.

0: Sí, domingo.
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0: Toma.

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2: Hay cantes que no se levantan del suelo y precisamente por eso pesan. Este es uno de ellos.

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2: Hay cantes que no se explican con palabras porque nacen de un sitio muy antiguo. Escuchen este, que viene cargado de historia, de tierra pisada y de silencios que pesan más que los ayes.

Aquí el tiempo parece detenerse para dejar paso al compás. Cada tema es una invitación a escuchar con calma y a sentir el flamenco en toda su intensidad.

0: Aquí no se rompe la emoción. Dejamos que continúe el flamenco. El duende se queda con nosotros y el flamenco sigue sonando.
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0: flamenco continúa llenando el ambiente con su fuerza y su carácter. Un arte que nace de la tierra, se expresa con la voz y se sostiene en el latido eterno de la guitarra.
1: Escuchen cómo la voz se coloca, cómo mide cada paso, como si supiera que lo importante está en no pasarse. Aquí el flamenco no empuja, acompaña, no invade, se ofrece.
2: Aquí suenan las voces que hicieron historia y las que siguen escribiéndola hoy, con verdad y con paz. Gracias por acompañarnos en este viaje, donde cada nota tiene un alma y cada alma un cante.

0: Medio Minuto comienza Feria de Coplas, emisión para Águilas, Murcia.
1: La son las 8, las 7 en Canarias.
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0: Águilas, Murcia, la 89.9. La están poniendo guapa para emitir Feria de Coplas. Le están poniendo la bata de cola y la teja en todo lo alto. Hola.

Bienvenidos sean todos ustedes. Comienza Feria de Coplas, otra edición. Durante la próxima hora, a todos los pueblos de España, sones de la vieja radio como estos.

aquí haciendo kilómetros con la copla por bandera. Sí, señor. Murcia, ¿cómo estáis? Hola, Alicante. Hola, Jaén. Hola, Salamanca. Hola, Principado de Asturias. Guapos que estáis todos los pueblos de España. Para comenzar, no está nada mal.

0: que me voy a Murcia. Me han dicho que mande un saludito, que lo mando, vaya que sí lo mando. Aquí las Murcia, que hay mucha gente de joda reescuchando la radio. Esta canción se la quiero dedicar a los murcianos y a las murcianas, de parte de un manchego, Julio Madrid, el que canta.
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0: Murcia, bonita.

noche estamos escuchando canciones de Murcia, de parte de gente de Jaén, que yo sé que están por ahí, que son de Jódar, escuchando a través de Águilas Murcia, 89.9, este espacio de coplas. Esto que suena es una versión nueva de un clásico de Manolo Escobar, aquello del ni se compra ni se vende. Lo ha vuelto a grabar con Carlos Vargas.

y la Feria de Coplas, que no solo de clásicos y de veteranos se nutre este espacio, y los contemporáneos y los nuevos, los jóvenes de la copla española, de la canción ligera, como quieras tú llamarla. Anda que el revuelo que está formando este Miguel Poveda.

0: da bien.
1: Feria de compras.
0: Morenita, como una aceituna, va por ti, Virgen de la Cabeza, patrona de Andújar, Jaén. Que yo sé que hay mucha gente de Jaén escuchando este programa, para que tengan morriña de su tierra si están escuchando fuera esta canción que habla de la morenica.

rezando, cantando a la Virgen de la Cabeza, Ritmo del Sur, que son de Bailén, de Jaén, eso, una canción del Soto, cantan otros. Aquí hay uno, dos, tres, un montón de gente, una barbaridad.

0: Continúan escuchando ustedes.
1: ¡Feria de Copla!
0: ¿Cómo tiene que ser? Me suena bien la próxima canción. Un viejo éxito que vuelve de nuevo a la actualidad. Aquello de la quiero a morir, la quiero a morir. Archivo sonoro.

0: Bien, chichos, bien. Esas canciones que escuchábamos en la radio de antaño y que vuelven de nuevo a sonar, como esta.
1: Archivo sonoro.

0: Pero niño, ¿qué haces asomado al balcón? Que te vas a caer. Anda, anda, cántame y sal de ahí.
1: Ay, qué bien.
0: El balcón de Joselito, de Peñaperros.

Dicen los entendidos que es muy difícil cantar algo de Antonio Molina en el siglo XXI. ¿Hay algún listo, alguna lista por ahí que se atreva?

cantante con tronío. Lo nuevo de la copla en España se llama Diana Navarro. ¡Hala! ¡Viva España! Este paso doble se creó solo para ser, eso, paso doble instrumental. Solo para orquestaciones, para bandas de música. Hasta que llegó el del carro y dijo, dejarme solo, que le voy a poner letra yo a esto.

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1: Son las 9, las 8 en Canarias.
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0: La forma. David.
1: Muy buenas tardes, queridos amigos. Bienvenidos.
2: Son las 11, las 10 en Canarias.
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oportunidades que realmente aprovechamos sin duda ninguna. Por ejemplo, pues lo que nos trae para comenzar el programa nuestra queridísima Carmen Sevilla. Tengo miedo, torero.

Bueno, nos vamos a ir ahora con algo que está aquí, algo que es nuestro y que tenemos muy cerquita, y le mandamos un cariñoso saludo a nuestra Carmen Palomo, cante y copla.

0: Consejolo.
1: Hoy para mí.
0: Pero ¿qué ocurre? Que me encanta que se cuele porque, bueno, pues hoy es el cumpleaños de nuestro queridísimo Alberto Moreno. Y bueno, vamos a ver qué pasa.

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1: Bueno, pues vamos a ver. Nosotros lo vamos a intentar. Que salga o no salga ya es otra cuestión. Pero vamos, yo lo tengo claro que sí, que voy a intentar por todos los medios que se pueda escuchar y a ver qué es lo que ocurre. Me parece que no. Me da que no. Me da que no. Vamos a ver si lo intentáramos por aquí, por otro lado, a lo mejor podríamos, en fin. Nada, no hay manera. Bueno, pues ya veremos a ver qué posibilidades, qué fórmula o qué forma tenemos de poder, en fin, hacer esa llamada, porque creo que es una llamada importante y, bueno, pues debemos atarlo. A ver, nos vamos a ir con un poquito de antología. ¿Por qué? Pues porque esa copla clásica de vez en cuando nos llama la atención y nos encanta. La argentinita nos canta Anda, jaleo, jaleo.

ella ha hecho, hace y hará lo que le dé la real gana, porque desde donde quiera que esté, siempre será la Lola de España.

Y bueno, después de escuchar a Lola Flores, ¿quién no nos dice que escuchemos, por ejemplo, a Manolo Caragol en La Torre de la Vela?

Bueno, pues continuamos en la sintonía de Esto es Copla. A ver si encuentro algo por aquí que, la verdad, no hemos puesto nunca. Nunca. Yo creo que, hombre, merece la pena. Quizá recuerdan ustedes esta canción.

Sabor, sabor, la esencia de Rosario aquí en la sintonía de Esto es Copla. ¿Y ustedes recuerdan esta otra canción?

Pues claro que sí, era La Gata Bajo la Lluvia, aquí en la sintonía de Esto es Copla. Bueno, recordar estas canciones, yo me imagino que todos de alguna manera estarán disfrutando muy, muy especial. Vamos a escuchar a un artista de aquí, de la provincia de Málaga, creo que anda por, si no es el Rincón, es cerquita. Y bueno, pues él se llama Rafa Gardel y nos canta Así es mi amor.

Rafa Garcel, aquí en la sintonía de Esto es Copla. Y ahora, señoras y señores, llega la del Romero Verde, nuestra queridísima Patricia Vela.

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1: Patricia Vela, la del romero verde. Escuchen, escuchen. Bueno, escuchen si podemos escuchar, ¿no? ¿Esto cómo es? Este es el videoclip que Sergio Pérez

0: Mira que hay matrimonios que se han hecho raros, la verdad que sí. Pero, ¿qué ocurre? Aquí Sergio Pérez ha hecho una grabación de bachata realzando la copla de una manera tan especial que, bueno, pues, ¿qué queréis que os cuente? Una verdadera maravilla, de verdad que sí. Gracias, Sergio, sobre todo por contar con nosotros, porque lo que sí está claro es que ahí estamos para apoyar lo más importante, que es nuestra canción española. Vamos a ver, que ¿cómo? ¿Esto qué es? Que me lo cuenten. A ver.
1: Hola amigos, soy Sergio Pérez y quiero enviar un abrazo enorme para todos los oyentes de Esto es Copla. Que tengáis un día maravilloso y que todos sigamos en nuestro son, porque yo sigo en tu son. Un beso enorme y un beso también para Noval David, que está ahí siempre al mando y poniendo todas las coplas. Un abrazo, que tengáis buen día.
0: Gracias, rey mío. Ay, Dios mío, esto es lo que me gusta, que las cosas, bueno, pues funcionen como tienen que funcionar, haciendo apoyo a nuestros amigos y sobre todo, bueno, a la canción española, que es en sí a quien estamos de alguna manera, bueno, pues, en fin, tratando por todos los medios de que, en fin, que todo sea como tiene que ser. Vamos a ver, ¿tú de dónde eres? Rocío dice que ella es de España.

Bueno, pues tras escuchar a Rocío Jurado, hay una cosita que tengo clara y es que, bueno, pues hay una persona muy especial que está escuchando nuestro programa, que lo disfruta, que bueno, que lo siente de una manera como muy, muy especial. Hablamos de Pelayo Vega, en Zamora, y a él le vamos a dedicar esta canción, ya que ahora todo el mundo se ha ido al Rocío, y bueno, me imagino que ya entran para acá, pero Juana Reina nos trae Virgencita del Rocío.

Virgencita del Rocío, en la voz de la gran Juana Reina. Y ahora vamos a irnos con nuestra queridísima Isabel Pantoja. Ella en su día grabó una canción que dice aquello de cartas y venían, iban y venían desde, bueno, Málaga a Labrit.

Bueno, pues si dejaron de venir sería porque la cosa no funcionaba muy bien. Vamos ahora a recordar a los hermanos Sanoz. Dice el título de la canción: no tiene el mundo fronteras. Ya me gustaría a mí ya.

0: 7 de julio, San Fermín, bonita fiesta. Ya me gustaría a mí de alguna manera poder vivirla, porque, oye, es todo un lujo. Algo tan bonito, tan hermoso y con tantísima fuerza. En fin, ¿qué queréis que os cuente?
1: 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La copla que nos une. Porque soy de
0: la racita. La copla que nos une, y esa ya sabéis cuál es esa que ustedes de alguna manera pues nos envían su mensajito y nosotros lo reproducimos aquí con todo el cariño del mundo.
2: Hola, buenas tardes, David.
0: Buenas tardes,
2: Tony. Para todos nuestros amigos, pues hoy quiero dedicar una canción bonita a la hermana de María Reme, a nuestro amigo Kiko, Vicky, que le tengo muchísimo cariño. Carmelita Palomo, que no la olvidamos, su bonita familia también, la familia de Kiko, Rafael Reina, su señora, y nada, y a ti también especial, David, que tú sabes todas las tardes las canciones.

0: Madre, es que no me canso, como siempre te lo digo. Dedicársela a todos nuestros amigos, que tengáis una feliz tarde y a ti en especial, con todo el cariño del mundo, David, que sabes que te queremos. Y nuestras princesitas, que no lo olvidamos, David, las princesitas de María Reme y la mía, que ha venido del Rocío, madre mía, madre mía. Que viene, que parece que, como yo digo, a mí parece que ya está mucho más grande, un par de semanitas que no la he visto, y por Dios, ¿cómo está? Y nada, dedicarla a todo lo dicho, que tengáis una feliz tarde y un beso muy grande para todos.
1: Está claro que habrá llegado hecha una rociera, por supuesto que sí. Bueno, pues vamos con esa canción que en fin, se grabó como homenaje a doña África Noval Robles, mi mamá. Y bueno, pues parece ser que está haciendo pupita, o sea, le llega al corazón de la gente y eso a mí me emociona muchísimo.

0: Son las 12, las 11 en Canarias.
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0: ¡Ay, esta canción! ¡Qué pupa que hace! La verdad que sí. Me hubiese gustado, porque hay otra canción que ya os la pondré en otro momento, que esa sí la escuchó mamá, pero esta precisamente no. Entonces me da una cosita así. En fin. Querida Mari Reme, buenas tardes.
1: Buenas tardes, David. Ya estamos a jueves. Pues nada, vamos a dedicarle una canción de Alberto Moreno. Ayer no sé si dediqué, la verdad, porque borré el chat, esto está la más limpio.
0: Ayer hiciste
1: y ya no
0: novillo.
1: Sé si te dediqué o no.
0: Novillo.
1: Que no, ¿eh?
0: No, no, no, no.
1: Dirá.
0: No.
1: Pues vamos a dedicar la

0: Canción que a ti te guste de Alberto Moreno. Para toda la audiencia, para Kiko, para mis hermanas y para Toñi, Macarena, Pastorcilla, para tu familia y la mía. Yo creo que con eso ya están todas las familias nombradas. Y también para nuestro queridísimo amigo Chaco Pino. Un besito a todos.
1: Bueno, pues ayer ya te he dicho, ¿eh? Ayer hiciste Rabona. Pero bueno, que digo yo que hay una canción que tiene aquí mi querido Alberto, que por cierto, no sé si lo sabes, yo te lo digo hoy, está de cumpleaños y queremos felicitarlo, pero no hay manera, no coger teléfono ni de broma. Bueno, vamos con esa canción que se llama Corazón Dormido, Alberto Moreno.

0: Alberto Moreno era el que interpretaba ese precioso tema. Gracias, Rey, de verdad que sí. Bueno, vamos a ver, ¿quién nos viene ahora? Nos viene ahora, ¡ay, Dios del alma! El monstruo de los monstruos, el más grande de la copla, el que resulta se lo sabe todo. Hablamos de Pepe Valiente. Buenas tardes, Pepe.
1: Buenas tardes, David, mi alma. Ya tengo el móvil arreglado y ya tengo, puedo mandar mensajitos y audio y fotos y cosas, ¿vale? Os quiero dedicarle a la audiencia una bonita zambra que cantara Marifé de Triana en su espectáculo La Emperadora. Esta es una zambra con el título Clavar mi amargura. Es una reliquia de la copla. Se la dedico a toda nuestra audiencia maravillosa, a nuestro Kiko, a su padrino Rafael Reina, a la familia de Tony Carmona que está en el cielo, a José y Sabino, al maestro de los maestros Tomás Chaco Pino Roa y a todo el que le guste la copla, ¿vale? Hay canciones que han cantado muchas artistas, como Gracia Monte, la canción de esa mujercita, Rocío Jurado, la que dedicó a su madre, la Pantoja también le cantó otra a la madre, en fin, que hay muchas canciones dedicadas a las madres que todos se lo merecen. Pero esta de Clavar mi amargura es una reliquia y es una reliquia de la copla, una maravilla de canción, y se la dedico a toda nuestra audiencia maravillosa. Clavar mi amargura de Marifé de Triana. ¿Vale? Un abrazo, David. Y viva la copla.
0: Digo, Pepe, que me falta el viva la copla, eso cómo es. Bueno, pues está claro que tenemos una gran suerte y es de poder escuchar este precioso tema que en este caso nos ofrece Marifé de Triana, Clavá en mi amargura.

0: clavado en mi amargura. Una petición que nos ha hecho Baby Valiente y que a todos nos pone súper, súper. Porque, bueno, esa voz, Marifé, mucho Marifé. Vamos ahora con el mensajito que nos envía nuestra queridísima Mati Villalba. Mati, buenas tardes.
1: Hola, muy buenas tardes, mi querido Noval David. David, hoy quiero solicitarte una canción por el gran cantante, gran artista Noval David. Pues de las que hemos oído poco de este artista. Así que no sorprendas. Dedicado a Noval David, para mi hermana Pepi, para mi hermano Antonio, para mi hermana Mari Reme, para el gran Pepe Valiente, para el gran Kiko, un abrazo, cariño, para el gran poeta José Manuel Soria, para el gran compositor, el maestro Chaco Pino Rojas, para Pelayo, para Tita Manoli, para prima Ángela, primo Luis, princesa Mónica, primo Jorge, prima Lina, príncipe Álvaro. Dedicado a todos los oyentes del extranjero, de todo el mundo y naturalmente los de España y los de Andalucía. Y un abrazo muy grande para todos. Un abrazo muy grande. Y David, te quiero mucho. Hasta mañana. Cuídate.
0: Gracias, reina mía. Pues bueno, vamos a escuchar. A ver, hay muchas canciones que he grabado hoy que no he puesto, no habéis escuchado. Pero bueno, entre las muchas cosas que hay, pues, a ver, yo qué sé, es que hay tantas cosas por aquí, Dios mío del alma, que, a ver, ¿dónde estás? Arriba, arriba, arriba. Taratata, taratata. Pues mira, aquí hay una canción que está dedicada también a Doña África Noval Robles, mi mamá, y bueno, pues se titula... No, esta ya la he puesto. No, ¡ay, David! ¿Dónde está? Es que estoy buscándola y resulta que no me la encuentro. He encontrado otra cosa. Vamos a ver, voy a ir al principio y así ya no hay más problema. Eso te pasa por tener las cosas preparadas y luego cambiar de ruta. Vamos a ver. 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Para papá. Aquí está. No, esta no es. Váyatela. Hoy, en fin, ¿os podéis creer que esto me está ocurriendo a mí? No me lo puedo creer. De verdad que no me lo puedo creer. Pues nada, ¿qué le vamos a hacer? Vamos a... ¡Ay! Nada, no hay manera. Ya buscaré otra porque esta no la encuentro. Y si no la encuentro, pues, ¿qué quieres que te cuente? A ver qué os parece esta.

0: Ven a mí. Qué canción más bonita, la verdad. Bueno, vamos a ver. David Cordobés nos envía un enlace para que escuchemos su actuación en la Casa de Andalucía, en Barcelona, creo que es. Y bueno, pues vamos a escuchar a ver qué es lo que nos ha mandado. Feliz jueves a toda mi gente, gran familia coplera. Aquí comparto con los dos temas que hice en la gran final del concurso nacional de copla que organiza la Casa de Andalucía en Barcelona. Temperamento y aquella Carmen. Una bonita noche con seis compañeros más maravillosos. Bien, enhorabuena para todos. Gracias a la organización del concurso, a toda su junta directiva y a su presidenta Paqui Marín Ortiz por seguir luchando por nuestra copla y por quitar siempre algún y por cuidar siempre algún último detalle con todos nosotros. Gracias al jurado por otorgarme este segundo premio que va dedicado a mi puntal más importante, para ti mamá, al cielo, para mi compañero de vida y viajes, para mi Michael Morata, para no me hagas cosas raras, no me hagas cosas raras, porque si me haces cosas raras ya la hemos... Es que el Facebook está como está. Vamos a ver, era por aquí y por aquí. A ver si suena o no suena.
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0: Era la otra la que yo quería que escucháramos. Vamos a ver.

0: ole y ole. Si es que, muchachos, gracias de verdad. Muchísimas gracias por enviarnos este precioso tema. Y, por supuesto, felicidades por ese segundo premio. Continuamos en la sintonía de esto, Escopla, y lo vamos a hacer ahora con Pepi Villalba. Dime, Pepi.
1: Muy buenas tardes, David Noval.
0: Hola.
1: Mira, hoy te quiero pedir una canción de Paco Candela. Que nadie hable de ella, ¿vale? Para ti y para nuestro Kiko maravilloso, para todas las personas que tú entrevistas, para todos los compositores, ¿vale? Para todos los compositores, para la familia de Macarena Soto, para la de Nayara Narciso, en fin, para todo el mundo, ¿vale? Y para todas las personas que llaman a tu programa, que es maravilloso. Para Hanna, para Ana Borrego, para mi hermana Mati, mi hermana Mari Reme. Ya te he dicho que para todas las personas que tú entrevistas, para todas las personas que llaman a tu programa, que es maravilloso, que es el único programa que me encanta y pone las canciones que son de la copla, ¿vale? Muchas gracias, David Noval, muchas gracias.
0: Muchas gracias a ti, como siempre te lo digo, y además lo digo de corazón, por la sencilla razón de que este programa está porque vosotros estáis. Si no, pues oye, no estaría. ¿Por qué? Porque ya me diréis a mí que pinto yo aquí solito, sin nada o nadie que se lo escuchara. Pero estáis ahí y eso es lo principal. Gracias a vosotros. Ahí está Paco Candela, siéntate a mi vera.

0: Bueno, pues vamos a ver si somos, vamos a ver si somos capaces, vamos a ver si somos capaces, uy, qué bien me ha salido, en fin, escuchar todo lo que podemos escuchar y ver todo lo que podemos ver. Vamos a ver, queridísimo José Manuel Soria, cuéntame.
1: Hola, hola, amigos de Esto es Copla. Un abrazo muy grande para todos los oyentes del programa. Hoy mi primer saludo, como no podía ser de otra manera, pues quiero que vaya para Alberto Moreno, que hoy es su cumpleaños. Así que espero y le deseo que esté pasando pues un cumpleaños fantástico y que todos sus deseos pues se hagan realidad.
0: Los deseos, si se hacen realidad o no, yo ya no lo sé. Pero que lo está pasando de escándalo, seguro, porque no me coge el teléfono.
1: Luego, pues me gustaría también enviar un saludo pues a Mari Reme, a Nati, a Pepi, a Kiko, a Pepe Valiente, a José Sabino, Mariano, a Nati Ortega, a Antoñita Valencia, a Pelayo, a Rafael Reina, al maestro Chacopino. Y si se me queda bien en el tintero, pues pido disculpas. David, recuerdo que ayer Kiko te pidió el tema de Perla Preciosa. Mira por dónde, a media mañana estuvimos hablando él y yo sobre este tema, que me preguntó quién lo había grabado primeramente. Y como es un tema que Antoñita Peñuela tiene una versión que a mí me gusta mucho, pues estuve indagando hace tiempo y descubrí que este tema lo había grabado un grupo que se llamaban Los Tres Macarenos en 1969 y que, pues bueno, aparecía en la discográfica, me parece que era Disco GS, Disco algo así. Son los que lo grabaron, ya te digo, en 1969. Y en España fue editado por Belter, precisamente. Luego después, pues lo grabaron también Paquito Jerez y Antoñita Peñuela, que ella lo grabó en 1973, actualmente y después, tanto en los 80 como en los 90. Es un tema que ha versionado mucha gente. Y pues mira, ya que te he hablado de Antoñita Peñuela, voy a abusar de ti y me gustaría pues que pusieses esta versión suya de Perla Preciosa. Un abrazo muy muy grande para todos los oyentes del programa. Chao.
0: Pues queridísimo José Manuel Soria, Antoñita Peñuela, Perla Preciosa. También tengo que decirte que esta canción, en su día tuve la suerte de cantarla en Ceuta. Le cambié la letra, le cambié una parte de la letra y a los ceutís les encantó. Vamos a ver, ojo, qué cara mala leche tiene. No, el anuncio que sale antes de la canción, que sale un gacho con una cara que no es una cara. Es toda la mala leche del mundo. ¿Qué digo yo? Que vámonos, que suene ya de una vez esa maravillosa voz de Antoñita Peñuela.

0: Oye, las cosas bien hechas están. De eso no hay duda ninguna. Ninguna, ninguna. Bueno, vamos a ver dónde está la cosa por aquí. Y ahora está por aquí. Nos falta un mensajito. ¿Quién era? ¡Kiko! ¿Qué pasa contigo, hijo? Me dice, hola David, soy tu amigo Kiko. Quiero felicitar a Alberto Moreno por su cumpleaños. Pues bueno, pues nosotros también, a ver si podemos.
1: Buenas tardes.
0: Buenas.
1: Soy vuestro amigo Kiko. Quiero
0: no te,
1: escuchar
0: no te conocemos.
1: Hoy y hacerle un homenaje al compositor y maestro de Nayala Narciso, Tony Calmona. Es decir, quiero escuchar Cuna de Arte y hacerle un homenaje a Tony Calmona, para dedicarla para las tres hermanas, para José Manuel Soria, para mi padrino, para Tomás Jacopino Rojas, para el gran Pepe Valiente, tu tía Manoli, Nayala y su familia, Macarena Soto, Toñi y Rubén, para José Manuel Soria, director de Radio Estazo, para José y Sabino, para Ana Borrego y para todos los oyentes de tu programa. Un abrazo para todos y todas.
0: Pues muchas gracias, querido Kiko. Aquí está Nayala Narciso, que nos canta ese tema que tú nos has pedido, que es Cuna de Arte.

Naya la Narciso, aquí en la sintonía de esto es Copla. Gracias de corazón a todos los que ahí estáis. Y bueno, yo os voy a pedir, he intentado de nuevo, esta creo que es la quinta vez, hablar con Alberto Moreno. Tiene que estar de una juerga impresionante. Como no hay manera, pues a mí me gustaría que desde aquí desearle un muy feliz cumpleaños en nombre de todos los que, bueno, pues habéis mandado el mensajito para desearle cumpleaños. Y cómo no, todos juntos, cantarle esa canción que tanto os gusta aquí en Esto es Copla.

0: Graná, el albaicín por padrino. Y también fui bautizado en un Carmen granaíno.
1: Es la una, las 12 en Canarias.
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1: ¿Qué tal, amigos del flamenco? ¿Cómo estamos? Saludos cordiales de este que os habla, José Manuel Soria. Arrancamos un nuevo programa y lo hacíamos con la voz y el arte de un grande, de un genio, del flamenco. Terremoto de Jerez, Fernando Fernández Monje, el genio analfabeto que hizo historia en el flamenco. Nació en el barrio de Santiago, cuna de grandes artistas, como Lola Flores. Y es que si algo nos ha regalado el barrio de Santiago en Jerez, es talento. Nacido en la miseria, rodeado de una familia que le enseñó a moverse y a tocar las palmas. Poco o nada parecía indicar que con los años estaríamos hablando de uno de los mejores cantaores de flamenco. Su muerte prematura nos privó demasiado pronto de su duende, pero un talento así no se olvida, y él sigue vivo en los recuerdos de todo aquel que tuvo el placer de conocerle y escucharle cantar, o compartir escenario con él, o también de quienes, como yo, que no tuvo esa suerte. Sí que soy un apasionado y un enamorado del flamenco y disfruto de artistas de la talla de este hombre, de Terremoto de Jerez. Lo escuchábamos por Martinete y lo hacemos ahora con unas seguirillas.

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1: Y en Jerez seguimos con Gregorio Manuel Fernández Vargas, el borrico de Jerez, hijo de El Tati y sobrino de Juanichi el Manijero. Al respecto de su sobrenombre, contaba en una entrevista en La Voz del Sur Jerez, un 7 de noviembre de 1969, que no fue él quien se puso este nombre, sino un día, cuando estaba cantando, uno de los invitados le gritó: «¡Anda, hijo, que cantas más fuerte que un borrico!». Y desde entonces todos le llamaban el borrico, y con este nombre se quedó. Sus comienzos artísticos en fiestas y reuniones los alternaba con su trabajo en el campo, hasta que decidió dedicarse plenamente al cante. Bendito el día que tomó esa decisión.

Niño de Porcuna, Ildefonso Lucena Cruz, nació un 8 de mayo de 1943 en este bello pueblo jiennense, en Porcuna. Su afición al cante flamenco le llega siendo muy pequeño. Allá por los años 60 se traslada a Dos Hermanas, Sevilla, pueblo donde fija su domicilio. En 1963 trabajó mucho por Barcelona y por la Costa Brava en diversos espectáculos, y después alterna el trabajo artístico con otros trabajos. El niño de Porcuna es un gran coleccionista de discos de flamenco y un gran entendido en este género, que él mismo también sabe cantar. La afición por el flamenco del niño de Porcuna lo ha llevado a cantar en tablaos y teatros de media España. Ha conocido a los más grandes y ha cantado con ellos por toda la provincia de Sevilla hasta los años 70. Se ha codeado con artistas de la talla de Silverio, el Rerre de los Palacios, que escuchábamos la semana pasada, Enrique Orozco, Manolo Sanlúcar o Juanito Valderrama y Dolores Abril, con quienes mantuvo una intensa y estrecha amistad y de quienes habla como si fuesen miembros de su propia familia. Lo escuchamos cantando por Bamberas, con la guitarra de Niño K.

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1: Alejandro Segovia Camacho, Canela de San Roque, nació en San Roque, Cádiz, en 1947. Pertenece a la familia de Perico Montoya y los Jarrito. Es de una raza cantaora de pura sangre. Es cantaor con una larga trayectoria a sus espaldas. Y por petición de nuestros oyentes, regresa nuevamente al tablao del viñero. Aprovecho para enviar un saludo hasta Tarrasa, donde Julián Santiago nos escucha cada semana. Julián quería compartir con nosotros este cante por seguirillas de Canela de San Roque, un tema que nos cuenta le trae muy buenos recuerdos.

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1: Y si tú también quieres hacernos llegar cualquier petición, una recomendación de cualquier artista, o eres artista y cantas flamenco, tienes a tu disposición el número de teléfono 643-1444-86, donde te puedes poner en contacto con nosotros, como han hecho José y Sabino todas las semanas, como ha hecho Julio o como hacen otros oyentes. Y ahí nos puedes contar lo que quieras, nos puedes hacer una petición, una recomendación. También tenéis a vuestra disposición el correo electrónico buzondeloyente@gmail.com. 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

Y de la voz de Gabriel Moreno, pasamos ahora a disfrutar de Manuel Jiménez Martínez de Pinillo, conocido artísticamente como Manuel Vallejo, artista que nació en Sevilla el 15 de octubre de 1891. Manuel Vallejo supo interpretar todos los palos con dignidad y altura, mostrando en todo momento su conocimiento en la técnica flamenca, siendo muy popular en la etapa de la ópera flamenca. Obtuvo la Copa Pavón en el Teatro Madrileño del mismo nombre, así como la llave del cante flamenco. Manuel Vallejo fue cantaor general que lo cantó todo bien, aunque por imperativos de la época se emplease más en estilos como los fandangos. Su cante fue de noble factura. Manuel Vallejo llegó a grabar en el curso de su carrera artística 123 discos. Fue un cantor largo, enciclopédico, que conocía y realizaba magníficamente todas las formas y variantes del cante. La afición de su tiempo reconoció la valía de Manuel Vallejo, otorgándole la llave de oro del cante en el año 1926, que le fue entregada personalmente por Manuel Torre. Un año antes, se le otorgó por un jurado presidido por don Antonio Chacón la Copa Pavón, como decía anteriormente, instituida por la dirección del popular teatro madrileño, situado en la cabecera del Rastro.

Durante 30 años, Manuel Vallejo supo mantener la categoría de su cante, tan solo superado, dicen algunos, por el genio de Chacón. Se retiró al inicio de los años 50 del siglo pasado, falleciendo en Sevilla en 1960. Está acompañado su cante por tocadores de la categoría de Ramón Montoya, Miguel Borrull, Manolo de Huelva, Niño Ricardo, entre otros.

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1: Escuchamos ahora a Antonio de Canillas, cantaor malagueño que destaca en los estilos propios de su tierra. Cuenta en su haber con numerosos premios nacionales de cante, entre otros la lámpara minera del sexto concurso del cante de las minas de la Unión. Es uno de los más grandes saeteros que tenemos en España y a él se le atribuye la creación de la saeta malagueña. Es también uno de los principales artistas en hacer las misas flamencas. Su interpretación en cada uno de los estilos es de una voz magistral, muy considerada por los aficionados, como sus colaboraciones en Rito y Geografía del Cante. También intervino en la magna antología del cante flamenco, Cultura Honda y Sabor a Málaga. En El Tablao del Viñero lo escuchamos ahora cantando por cartageneras.

Y este tema de Luis de Córdoba os lo quiero dedicar personalmente para todos vosotros que escucháis cada semana el Tablao del Viñero desde Radio Tarsus, desde Estrascopla, desde Radio Cadena Madrid, Radio Castilla-La Mancha o Radio Valle del Tietar, y también desde cualquier rincón que nos estéis escuchando. Este tema para vosotros.

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1: Y con estas guajiras de María José Pérez, yo me despido hasta dentro de 7 días. Y os espero aquí, en la sintonía de vuestra emisora de radio favorita, para disfrutar durante otros 60 minutos con el mejor flamenco, en el Tablao del Viñero. Hasta dentro de 7 días. Un saludo, un abrazo de este que os habla, este humilde locutor de pueblo, que no de barrio ni de ciudad, José Manuel Soria. Sed felices.

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Aquí, la emoción aparece sin empujar, dejando espacio para que el oyente la reciba a su manera. 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

parece detenerse para dejar paso al compás. 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

Una casa conocida, con la luz más baja, con el oído atento y el corazón dispuesto a escuchar. El flamenco no se impone, se cuenta. Va pasando de voz en voz, de cuerda en cuerda, como un relato antiguo que se transforma cada vez que alguien lo siente de verdad. Aquí, en este espacio, el flamenco no corre, respira. En esta hora, quiero acompañarte sin ruido, dejando que cada cante encuentre su momento y que cada silencio tenga sentido. Porque el flamenco también vive ahí, en lo que se dice a medias y en lo que se queda temblando después del último acorde. Soy Laura Vázquez y seguimos caminando juntos por esta segunda hora de Temple y Duende, donde el cante no se escucha, se vive.

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0: Se apaga el cante por hoy y con él despedimos la semana en Temple y Duende.
1: Son las
0: gracias
1: cuatro,
0: por acompañarme
1: las
0: en
1: Canarias.
0: Este viaje flamenco.
1: Radio
0: el lunes
1: Tarsus,
0: a las 2
1: raíz,
0: volveremos a encontrarnos con nuevas voces, nuevas historias y el duende de siempre. Soy Pilar Martínez y os dejo con un deseo: que el fin de semana os suene a compás.

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2: Vamos con este tema, una manera natural de seguir el programa.

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4: El tema que entra ahora mantiene una línea muy definida.

en los huesos del bosque, que son como cristales rotos sobre el salpicadero, en la hondura del fango o en la ciénaga, donde las ranas brillan como ortigas, crecen los esqueletos sobre animales muertos que riegan las raíces y son enfermedad, trigo para la muerte, desfiles de silencio que ahogan los tambores. Ya llegado a su sangre, el corazón del bosque se envenena bajo la piel del mono. La infección es del aire y avanza por el agua. Es pasto en la basura y en los charcos de amianto que ahora lamen las vacas en Jaipur. 600.000 pulmones serán aire podrido en las calles de Delhi. Después serán el fuego y la ceniza, ascuas sobre los ríos, restos de carne y muerte que camina hacia el mar en busca de otras bocas. Todo sucede al mismo tiempo.

La mujer de las horas detenidas se desploma en el suelo del lavabo. Los recuerdos se apagan. Son luces que se intuyen en la costa. Farolas encendidas que dibujan la línea del naufragio. El cofre de cartón que los guardaba se vuelve un laberinto. Los trajes entallados se confunden con zapatillas viejas. Y los rostros son puertas de salida. Escaleras que llenan los borrachos. Aceras subterráneas. Curvas que son paredes. Toda la angustia elige el mismo tiempo. El diluvio que llena de barro los colchones, la desembocadura, su agonía de oro que acaba en los tumultos. Todo ya es parte de la misma herida. La noche con sus bordes, los viajeros que guardan la llave de la luna, el paisaje nocturno y el relámpago, la tormenta y el duelo, los amantes que sienten en los labios un sabor parecido al último minuto de sol sobre la hierba. Todo sucede al mismo tiempo y se adentra en la niebla.

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2: Vamos a escuchar este cante, una forma muy concreta de decir las cosas.

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0: Son las 5, las 4 en Canarias.
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0: Sí, domingo.
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0: Vamos con este tema. Una manera natural de seguir el programa.
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0: El tema que suena ahora encuentra su sitio desde la primera nota.
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0: escuchar ahora un cante que encuentra su fuerza en la manera de decirlo.
1: Del disco La voz de mi alma extraemos esta tonada en la voz de Jesús Castilla.
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0: se despide la Posada del Pillayo por esta semana. Gracias por estar ahí, por escuchar y por sentir el flamenco con nosotros. Que tengan un fin de semana lleno de calma y buen cante. El lunes les esperamos de nuevo a la misma hora en Radio Tarsus.
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1: Muy buenas tardes, mis queridos amigos, bienvenidos a la sintonía de Esto es Copla. Un día más, hoy pues día 29, viernes, y tenemos la oportunidad de poder prepararnos para disfrutar de lo que tanto nos gusta, que por supuesto es nuestra canción española, Maravilla de Colores. Eso lo tenemos más, pero más que claro. Vamos a ir ahora a escuchar a una mujer maravillosa, se llama Conchita Bautista, pero qué bueno, qué bueno, qué bueno.

Pues mira tú, qué bueno, el cariño que sientes por mí. Qué alegría, las mocitas corraleras. Eso nos lo trae nuestra queridísima Conchita Martín.

Bueno, ¿os acordáis del turronero? Él trae un tema que se llama Esta es mi vía. Y sinceramente creo que, bueno, podemos aprender mucho, ¿no?

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Bueno, vamos ahora con una canción que, bueno, pues nos trae nuestro queridísimo Emi Bonilla.

grandes artistas que ha dado Málaga. Hay uno muy especial, lo conocemos todos como El Chino, y nos trae un romance andaluz, una bulería preciosa que suena así de bonita.

La voz del chino, aquí en la sintonía de Esto es Copla. Y ahora nos vamos con otro grande. Este hombre ha hecho verdaderas locuras. Una de ellas, Río por Medio. Hablamos, por supuesto, de don Enrique Montoya.

Es que don Enrique era mucho don Enrique. Diga la gente lo que le dé la gana o lo que quiera o lo que pueda. Pero vamos, que si hablamos de Estrellita Gastro, señoras y señores, pues bueno, es comida punto y aparte, ¿no? Hoy nos trae un tema que se llama Lola Montes.

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1: Lola Montes en la sintonía de Esto es Copla. Bueno, no era Lola Montes, claro está. Se sobreentiende que era Flor de Córdoba que nos traía a Lola Montes. Continuamos en la sintonía de Esto es Copla. Y ahora a mí me gustaría un poquito, pues, que recordarais cositas como esta. Es que, bueno, en su día alguien hizo una canción que canta Gloria Romero y se llama España, novia del mundo.

Bueno, ¿cómo está la cosa? Arde, arde el mundo. Vamos a ver por dónde podemos seguir. Gracia Montes hacía tantas cosas y tan bonitas. Camino del Cielo, por ejemplo,

0: Por supuesto, naturalmente que sí. Vamos a ver, ¿cómo reluce? No sé, lo pregunta Gracia de Triana. Verás que cada uno de sus cosas las tiene como quiere.
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0: Y estaba yo y era cierto, lo que allí en Triana había. 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

Y continuamos con esas glorias tan maravillosas que tenemos en nuestra selección musical. Ayer escuchábamos a los hermanos Sanoz haciendo un tema realmente precioso. Hoy, pues, vamos a ver qué suena.

Bueno, pues a continuación vamos a escuchar un tema de un artista que llegó de Marruecos y nos conquistó a todos con temas tan bonitos, por ejemplo, como este. Hablamos de Hakim.

Bueno, pues mire usted, ¿por dónde? ¡Ay, Dios mío! ¿Encontraría el churumbé o no lo encontraría? Vamos a ver. Había una película, además me encantó, la vi, se llamaba. Bueno, y seguirá llamando, me imagino. Nobleza Baturra. Y resulta que esa película, hay una canción que canta Imperio de Argentina y se llama Bien se ve.

Bueno, pues la cosa creo que está bien fácil. ¿Por qué? Pues muy sencillo. Porque resulta que se te está viendo el plumero, estás enamorado, ¿qué le vamos a hacer? Tú fíjate yo en mi caso. Ni puñetero caso, vamos. Estoy enamoradísimo, perdido, perdido, perdido. Y bueno, lo que me he dado cuenta es que, estando la cosa como está, el que sabe perder sale ganando.

Bueno, pues, ¿qué le vamos a hacer? Nos toca perder. Pues bueno, pues lo que haremos será pensar un poquito en esas vacaciones que ya vienen dentro de un mes más o menos. Y bueno, pues uno de los lugares maravillosos donde de alguna forma me iría sin ningún problema durante, bueno, pues digamos unos 15 días, un mes, porque sería una verdadera maravilla. Hablamos de Santander.

Bueno, vamos a ver. Yo he hablado de Santander, como puedo hablar, por ejemplo, de Granada.

0: y como se dice en mi tierra ahora, el que venga detrás, que arree. Ja, casi nada. Bueno, pues resulta que es un momento muy importante. Es una situación realmente maravillosa. Es un punto increíble en este instante dentro del programa Esto es Copla, por la sencilla razón de que llega algo muy, muy, muy interesante y, por supuesto, muy, digamos, esperado en Esto es Copla. Llega el momento en el que tú eres protagonista.
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0: La copla que nos une y esa copla que de alguna manera tú sueles, digamos, hacernos llegar, porque son tus mensajes. Y tus mensajes son muy, pero que muy importantes para todos los amigos que seguimos. Esto es Copla. Aquí tenemos un mensajito muy especial que es de nuestro queridísimo amigo Kiko. Buenas tardes.
2: Buenas tardes, David. Soy vuestro amigo Kiko. En primer lugar, no te pierdas hoy la séptima gala de Tu Cara Me Suena.
0: Lo tienes
2: claro. Y quiero escuchar hoy una sevillana de Ecotit, una sevillana de Ecotit Rocío, titulada ¿Por qué te llamas Rocío? Para la seguidora número uno, que es Toñi José Manuel Soria, mi padrino, para Pepe Valiente, Macarena Soto, Rubén y Toñi, para la familia de Nayala, para las tres hermanas, para mi padrino, para Pepe Valiente, José y Sabino, para Ana Borrego, para el maestro Tomás Jacopino Roja y para todos los oyentes de tu programa. Un abrazo para todos y todas. Que paséis un buen fin de semana.
0: Vamos a ver, Kiko, te comento. Resulta que la familia de Macarena Soto, de Nayala, ni caso. No nos hace caso ninguno. José y Sabino, lo mismo, tampoco. Así que como nos dan de lado, pues bueno, vamos a esperar a ver si reaccionan o no. Ahí está ese tema que nos pides, que es ¿Por qué te llamas Rocío? Y me vas a permitir que también se la dedique a esa maravillosa mujer que tanto nos apoya desde Cultura en Torremolinos, desde la Delegación de Cultura del Ayuntamiento, que se llama Rocío, para ti también, reina.

0: ¿Por qué te llaman Rocío? Tu nombre, qué bien me suena. Oye, pues fantástico. A mí también me suena de maravilla. A ver, aquí nos han enviado nuestro queridísimo amigo una cosita que yo tengo que comprobar porque... vamos a ver, no me fío un pelo. Esto, no sé, no es algo que sea muy entendible. Entonces, como no lo sé... A ver, nada, no hay manera. Esto, Pepe, nos lo envías, pero yo no veo aquí nada... Vamos, que no me deja que escuchemos nada. Así que lo siento en el alma, corazón. Pero esto no se oye, ¿qué le vamos a hacer? Vamos a escuchar ahora el mensaje que nos envía Mati. Mati, buenas tardes, corazón.
1: Hola, buenas tardes, mi querido David Noval. Por el gran Noval David, Acapulco.
0: Hoy no ha venido.
1: Para mi David Noval y Noval David, dedicado. Para mi hermana Pepi, mi hermano Antonio, mi hermana María Reme, mi hermano Pepe, mi sobrina María, mi sobrino Lacho Jesús, a ver si aparece, para Pepe Valiente, para Gran Kiko, un abrazo, para José Manuel Soria, que recita su poema precioso, que yo no sé cuántas veces lo he escuchado, ya y las que me quedan, y que siga escribiendo. Le damos ánimo para ello, porque merece la pena disfrutar de su inmenso corazón, de su inmenso sentimiento y de lo bonito que escribe. Para el gran maestro Chacopino, para Tita Manoli, prima Ángela, primo Luis, princesa Mónica, primo Jorge, prima Lina, príncipe Álvaro, para todos los oyentes, dedicado para ellos y para mi Noval. Un abrazo muy grande, cariño. Cuídate, corazón. Besitos.
0: Pues, corazón mío, aquí existen brujas, ¿eh? Así, aquí está. Oh, llevo media hora buscando la capa y no aparecía por ningún lado. Ahí está, para ti.

0: la arena de cristal en Acapulco. Es que es tan bonita, es que tiene una letra tan bella, es que dice tanto sobre el amor. Qué maravilla, de verdad. Bueno, vámonos ahora a ver. ¿Dónde estás? Que no te veo, corazón. ¡Ay, Mariam! La sobrina de Marireme, María, está con nosotros esta tarde y nos manda un mensajito.
1: Hola, David. Yo quiero dedicar una canción de Juanita Reina.
0: ¡Ole!
1: Sin embargo, te quiero.
0: ¡Ole!
1: Para mis padres, sobre todo. Para mis tías, Reime y

0: esa ventana. Mira qué flor tan hermosa. Está esperando nerviosa que yo le diga te quiero. Con los ojos, con la boca, o con esa fuerza loca que sale del corazón y que no puedo frenarme porque sin ella me muero. Que le diga, ya no quiero sufrir esa dura despedida de cariño, hasta mañana. Que la lleve hasta el altar para decirnos, sí, quiero. Llenos de fe y de pasión, que juntemos nuestra vida con la bendición de Dios y cumplir con sus deseos, que demos rienda suelta a nuestras ansias de amor. Y si todo lo que te digo ya lo tienes comprobado y lo ves con tus propios ojos, ¿por qué me cortas la calle? Quédate quieto, parado. Y no te creas que ser hombre es tan solo cualquier cosa. Ya te he dicho que para presumir de hombre, primero hay que nacer, después tienes que saberlo ser. Y yo creo que tú de eso vas muy escasito de ropa.
1: Juan Pablo Cera, el ladrón de versos. Gracias, maestro Chacopino, por un trabajo tan bello y hermoso como este que, bueno, pues hemos podido escuchar. Vamos ahora con nuestra querida Toñi. Buenas tardes.
2: Hola, buenas tardes, David. Buenas tardes a todos nuestros amigos. Pues nada, otro fin de semana más, Dios mío, que se nos presenta. Tenemos unos días estupendos, el mar está precioso y hace unos días de sol buenísimo y un poquito de brisita y están las playas preciosas de gente y está todo muy, muy animado. Pues nada, David, voy a dedicar una canción a todos nuestros amigos copleros, como yo siempre digo, a nuestro niño querido, a nuestra amiga Vicky, que la queremos también mucho, son Maricemi, su nietecita, sus hermanas, a ti en especial, David, a todos nuestros amigos, que tengáis un buen fin de semana. Y David, como ayer fue el cumpleaños de nuestro niño, como yo digo, de nuestro guapera, pues hoy vamos a dedicarle también una canción bonita para él, y elige una canción bonita, como yo le digo, de nuestro niño guapo. Tú elige la que a ti te guste y se la dedicamos a todos nuestros amigos y deseándole que también hubiera pasado un feliz cumpleaños. Ya te oí que estaba muy ocupado y no te cogí el teléfono, pero bueno, es normal, era su cumpleaños y hay que perdonarlo. David, tú coges una canción bonita de nuestro niño y también dedicársela a él con todo nuestro cariño y a todos nuestros amigos del programa, y que tengáis todos un buen fin de semana. Un beso muy grande para todos.
1: Gracias, Toñi. Pero vaya, yo imagino que nuestro niño es Alberto Moreno, porque el cumpleaños era ayer, espero que no me equivocarme. De todas maneras, lo digo porque como no has dicho el nombre de nuestro niño, ¿qué digo yo? Que hay una canción que yo sé que a ti te encanta, porque me lo has dicho ya en varias ocasiones, que Alberto Moreno canta y se llama Antonio y Manuel, para ti con todo mi cariño.

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0: Bueno, pues era la voz de Alberto Moreno, que le volvemos a decir otra vez, ¡felicidades, canijo! Espero que lo pasaras de maravilla y nosotros, como siempre, aquí, queriéndote porque eres buena gente y eso es importante. Vamos a ver, mi querida Pepi Villalba, cuéntame.
1: Pues muy buenas tardes, David Novas.
0: Buenas tardes.
1: Hoy te quiero pedir una canción de Nayara Narciso, para ti, para nuestro Kiko maravilloso, para mi esposo, mi hermana Mati, mi hermana Maribeme, también para mi hija, ¿vale? Y para todas las personas que llaman a tu programa, para todas las familias de Macarena Soto y de Nayara Narciso. Y muchas gracias, David Novas, muchas gracias.
0: Gracias a ti, corazón mío, como a cada uno de los que enviáis vuestros mensajes, vuestras felicitaciones, y bueno, pues ahí está. Vamos a coger una de las actuaciones que Nayara Narciso hizo en el canal Extremadura.

Laia Narciso, aquí en la sintonía de Esto es Copla. Bueno, pues, queridos amigos, hay una cosa que está muy clara. No puedo olvidarme yo hoy de una maravillosa mujer. Se llama Toñi. Está en Madrid. La quiero muchísimo porque es una mujer... Es una mujer alucinante. Y resulta que hay una canción que, bueno, en su tiempo me traía muy malos recuerdos, porque cuando uno está enganchado, cuando me refiero a enganchado, me refiero a enamorado y todas esas cosas, pues ocurren problemas, complicaciones. Y esta canción me costaba mucho trabajo cantarla, pero en su día decidí que se habían acabado los dolores, las complicaciones y sobre todo los problemas, ¿no? Y decidí cantarla, decidí grabarla y llevarla al público. Esta canción suena de escándalo, de maravilla, y es una canción que adoro y quiero dedicar, cómo no, a mi querida Toñi y, por supuesto, a mi querida Tita Manoli, como tú.

Bueno, pues queridos amigos, hasta aquí el directo de Esto es Copla. Os dejamos con esa maravillosa selección musical que el equipo prepara para todos ustedes. Yo espero, como es lógico y natural, que lo disfrutéis, que lo paséis bien y sobre todo que recordéis que Esto es Copla solo tiene un porqué, y ese porqué es llevar de nuevo a la canción española a ese lugar que nunca jamás debió abandonar. Nadie debió quitarla de donde estaba. Un abrazo grande.

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2: Son las 8, las 7 en Canarias.
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en los huesos del bosque, que son como cristales rotos sobre el salpicadero, en la hondura del fango o en la ciénaga, donde las ranas brillan como ortigas, crecen los esqueletos sobre animales muertos que riegan las raíces y son enfermedad. Trigo para la muerte, desfiles de silencio que ahogan los tambores. Ya ha llegado a su sangre, el corazón del bosque se envenena bajo la piel del mono. La infección es del aire y avanza por el agua. Es pasto en la basura y en los charcos de amianto que ahora lamen las vacas en Jaipur. 600.000 pulmones serán aire podrido en las calles de Delhi. Después serán el fuego y la ceniza, ascuas sobre los ríos, restos de carne y muerte que camina hacia el mar en busca de otras bocas. Todo sucede al mismo tiempo.

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7: El tema que suena ahora encuentra su sitio desde la primera nota. Vamos con este tema. Una manera natural de seguir el programa.
8: Muy buenas. Les saluda Alberto Vázquez. Esto es La Posada del Pillayo y ya está preparado el primer cante para compartir con ustedes.
7: Dejamos que entre la música con este tema que se explica mejor sonando que contándose.
8: Vamos a escuchar ahora este tema, dicho con conocimiento y respeto por el estilo.
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7: Vamos a escuchar este cante, una forma muy concreta de decir las cosas.

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1: Vamos a escuchar ahora un cante que encuentra su fuerza en la manera de decirlo. Me encuentro con...

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en los huesos del bosque, que son como cristales rotos sobre el salpicadero, en la hondura del fango o en la ciénaga, donde las ranas brillan como ortigas, crecen los esqueletos sobre animales muertos que riegan las raíces y son enfermedad. Trigo para la muerte, desfiles de silencio que ahogan los tambores. Ya ha llegado a su sangre, el corazón del bosque se envenena bajo la piel del mono. La infección es del aire y avanza por el agua. Es pasto en la basura y en los charcos de amianto que ahora lamen las vacas en Jaipur. 600.000 pulmones serán aire podrido en las calles de Delhi. Después serán el fuego y la ceniza, ascuas sobre los ríos, restos de carne y muerte que camina hacia el mar en busca de otras bocas. Todo sucede al mismo tiempo.

0: La mujer de las horas detenidas se desploma en el suelo del lavabo. Los recuerdos se apagan. Son luces que se intuyen en la costa. Farolas encendidas que dibujan la línea del naufragio. El cofre de cartón que los guardaba se vuelve un laberinto. Los trajes entallados se confunden con zapatillas viejas. Y los rostros son puertas de salida. Escaleras que llenan los borrachos. Aceras subterráneas. Curvas que son paredes. Toda la angustia elige el mismo tiempo. El diluvio que llena de barro los colchones, la desembocadura, su agonía de oro que acaba en los tumultos. Todo ya es parte de la misma herida. La noche con sus bordes, los viajeros que guardan la llave de la luna, el paisaje nocturno y el relámpago, la tormenta y el duelo, los amantes que sienten en los labios un sabor parecido al último minuto de sol sobre la hierba. Todo sucede al mismo tiempo y se adentra en la niebla. Y se
1: detiene. ¡Vamos, bebé, show! ¡Vamos a cantar una vez por tanto que no lo cantará! ¡Ole!
2: Son las 9, las 8 en Canarias.
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1: Damos la bienvenida a la segunda hora de la venta de frasquillo. 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
2: Caminando para Rocío.
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1: Buenas tardes, soy Laura Vázquez. Durante las próximas dos horas estaré con ustedes en La Venta de Frasquillo, compartiendo una selección de grandes temas flamencos que nos llevan a sentir el compás, el duende y la tradición del arte jondo. Bienvenidos a Radio Tarsus.

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0: Saludos cordiales, mis amigos del flamenco. Bienvenidos una semana más a El Tablao del Viñedo. Programa donde durante 60
1: minutos...
0: Saludos
1: cordiales, amigos podemos... del flamenco.
2: Y así, entre compases y recuerdos, se baja despacito
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2: el telón
3: 11,
2: de esta
3: las 10
2: bata
3: en
2: de
3: Canarias.
2: Quedan en el aire los ecos
3: raíz,
2: de la copla.
3: Quejío y
2: las
3: alma
2: voces
3: flamenco.
2: Que amaron, que sufrieron y que soñaron cantando. Gracias por dejar que la emoción vuelva a vestirse de volantes, por seguir este paseo entre cantes y quereres, donde cada verso tiene perfume de azar. Hasta el próximo lunes, amigos, cuando vuelva a alzarse la bata de cola y la copla nos devuelva, una vez más, el alma entera.
1: O la paquera de Jerez, que ya escuchamos de fondo con esta Nana por Soleá.

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1: Las piquetas del Ohio cavan buscando la aurora cuando por el monte oscuro baja Soledad Montoya. Cobre amarillo, su carne huele a caballo y a sombra. Yunque ahumado sus pechos gimen canciones redondas. Soledad, ¿por quién pregunta sin compañía y a estas horas? Pregunte por quien pregunte, dime, ¿a ti qué se te importa? Vengo a buscar lo que busco, mi alegría y mi persona. Soledad de mis pesares, caballo que se defoca, al fin encuentra la mar y se lo tragan las olas. No me recuerdes el mar, que la pena negra brota en las tierras de aceituna bajo el rumor de las hojas. Soledad, qué pena tiene, qué pena tan lastimosa. Llora zumo de limón agrio de espera y de boca. Qué pena tan grande. Corro mi casa como una loca, mis dos trenzas por el suelo de la cocina a la alcoba. Qué pena, me estoy poniendo de azabache carne y ropa. Ay, mis camisas de hilo, ay, mis muslos de amapola. Soledad, lava tu cuerpo con agua de las alondras y deja tu corazón en paz. Soledad Montoya.
2: Turno ahora de Calixto Sánchez. En una soleá, a una Montoya, a Soledad Montoya.

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1: Nos vamos ahora con unas seguirillas de Jerez en la voz de Tomás Pavón.

dentro de las voces que más se parecen a la de Antonio Molina. Me atrevería a decir que esta, la de Sánchez Molina, junto a la de Juan Ramón Fuentes, son las que más se le parecen. Precisamente con la voz y el arte de Sánchez Molina, cantando un tema titulado María Luisa, os dejo.

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1: Antonio López Olmo, cantaor payo, más conocido en el mundo del flamenco con el nombre artístico de Yeye de Cádiz, es un cantaor nacido en 1948 en el barrio gaditano de Santa María. Está escrito en la historia que le llegó el sobrenombre de Yeye por pertenecer a la comparsa carnavalera Los Beatles de Cádiz, de la que abandonó para incorporarse de lleno al mundo del cante flamenco. Yeye tiene una dilatada trayectoria como un cantante para la danza. Ha viajado por todo el mundo en compañía de Manuela Vargas, María Rosa, Antonio o Joaquín Cortés. Lo escuchamos por Martinetes.

0: nunca se había presentado a un concurso hasta que amigos y compañeros le animaron, llevándose a casa el prestigioso Premio Camarón 2004 en el Certamen Nacional de Arte Flamenco de Córdoba. Reconocimiento del jurado y del público que le sitúa definitivamente entre los mejores del flamenco actual.
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0: Acaba de terminar los estudios de ESO y es la cantaora flamenca más precoz del mundo, con los primeros premios más importantes de España. Hija de María José Carrasco, cantaora flamenca por los cuatro costados. Nuestra artista, Reyes Carrasco, nació en los Palacios y Villafranca y a los 2 años de edad ya empieza a cantar. A esa edad ni siquiera hablaba. Hija de María José Carrasco, como he dicho hace un momento, quien compartió escenario con José Mercé, Chano Lobato, El Pele, Pepe de Lucía, Arcángel, La Paquera de Jerez, Curro Malena y otros tantos artistas. Además, Reyes Carrasco es descendiente de Juaniquín y de Curro Malena. Su abuela paterna es de las Cabezas de San Juan, emparentada con los Carrasco de Lebrija y de Jerez.
2: Esta canción va dedicada a don Alberto Puy y su señora.
3: ¡Vamos allá, caramba!

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Es en el año 2015 cuando obtiene el primer premio internacional del Cante de las Minas a menores de 25 años, en la Unión. Reyes Carrasco es la ganadora más joven en la trayectoria de tan prestigioso concurso. Tuvo una repercusión mediática importantísima en medios nacionales e internacionales. De ahí al año 2021, donde es la ganadora del programa de televisión Tierra de Talentos, programa de Canal Sur presentado por Manu Sánchez y donde se pone a prueba el talento de los participantes. José Mercé, Pastora Soler, Mariola Cantarero e India Martínez eran los miembros del jurado. También en 2021 obtiene el premio Venencia Flamenca, pasando a ser la artista más joven en recibir este prestigioso galardón. Artistas como Arcángel Argentina, José Valencia, Rocío Molina, Rocío Márquez, María Terremoto, entre otros, también disfrutan de este galardón.

0: Reyes Carrasco fue nombrada el 18 de noviembre de 2021, hija predilecta de los Palacios y Villafranca, con motivo de su meteórica carrera artística y por los logros conseguidos a su corta edad. Fue nombrada por el Ayuntamiento de los Palacios y Villafranca, junto con todas las corporaciones que lo forman. Es nuevamente, en 2021, galardonada como artista revelación dentro del Festival de Jerez de Peña en Peña, pasando a ser la artista más joven en recibir este premio. Cerramos este bloque con Reyes Carrasco cantando unas bulerías.
1: Porque a todas las fiestas gitanas y a todas las fiestas señoritas y a todas las fiestas de la aristocracia, la paquera de Jerez ha encontrado siempre en un rinconcito. ¡Viva el flamenco, caramba!

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1: En el año 1926 se le otorgó la llave de oro del cante, llave que le fue entregada personalmente por Manuel Torre. Un año antes había sido galardonado con la Copa Pavón, instituida por la dirección del popular teatro madrileño, situado en la cabecera del Rastro, con un jurado presidido por Antonio Chacón. Escuchamos a Manuel Vallejo.

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Pues nada, seguimos con el flamenco. Y lo hacemos ahora, nada más y nada menos que con Camarón.

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flamencofm@radiotarsus.com o también un WhatsApp al 643 14 44 86. Y con una petenera en la voz de Isabelita de Jerez, acompañada a la guitarra por Manolo Badajoz, me despido de todos vosotros hasta dentro de 7 días, que os espero aquí, en el Tablao del Viñero, para seguir disfrutando del mejor flamenco. Un abrazo.

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1: Son las 12, las 11 en Canarias.
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0: estamos ante un flamenco que no necesita adornos para sostenerse, porque su fuerza está en la forma en que se dice. Este cante se mueve con seguridad dentro de su estilo, sin necesidad de salirse de él. Aquí el flamenco acompaña, no invade, dejando que cada cosa ocupe su lugar.
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1: 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Es la una, las 12 en Canarias.
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Seguimos caminando por este callejón del cante, un lugar donde el flamenco se escucha sin prisas y donde cada voz tiene algo que contar. Aquí no venimos a pasar el tiempo, venimos a acompañarnos, a dejar que la música haga su trabajo y nos lleve de la mano por historias que nacieron mucho antes que nosotros. El flamenco siempre ha sabido estar presente en los momentos importantes y también en los silencios. Por eso encaja también en la noche, cuando todo se aquieta y la escucha se vuelve más sincera. En esta hora vamos a seguir compartiendo cantes con pozo, guitarras que hablan y voces que no necesitan explicación. Seguimos juntos, a la vera del flamenco.

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0: Este tema abre un espacio para la escucha atenta, sin imponer un camino único. Lo que llega ahora está dicho desde el conocimiento y el respeto por el cante.
5: Hay cante que no se aprenden, se sienten desde la entraña. Y cuando el alma honda de una mujer como la paquera de Jerez se asoma por los tarantos, la tierra entera parece templar compás del quejío. El taranto, hijo del mineral y del silencio, lleva el peso del sudor de la mina, el eco del martillo y la esperanza del amanecer. Escuchen ahora a la paquera de Jerez, una voz que no canta, sino que arde.

Ahí queda el eco de la paquera de Jerez, fundiendo el cante con la tierra, con el hierro y con la vida misma. El taranto en su voz se vuelve grito, oración y fuego. Así se canta cuando el alma no pide permiso, cuando el duende manda.

Este flamenco que suena a continuación tiene raíz, tiene pozo y tiene ese pellizco que no se aprende, solo se hereda y se respeta.

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Escuchen este cante como quien escucha una confidencia, porque lo que viene ahora no se canta para todos los días, sino para los días que duelen o que se recuerdan.

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4: Vamos allá, eso es. Alza, Gabriel.

Seguimos caminando por el sendero del flamenco, donde el compás nos lleva al siguiente momento.